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Así iniciábamos esta edición lunes de RQP Night. ¿Cómo están? Qué gusto estar acompañándolos en este inicio de semana, donde vamos a estar disfrutando de los mejores clásicos como siempre. Recién despedíamos al señor Raúl Vega, que hace minutos nos pasaba la posta, y como siempre me acompaña mi equipo encabezado por el señor Juan Barrios en la programación musical y José Rolón en la puesta al aire y controles. 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Bien.

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Seguimos disfrutando de esta noche de lunes, estamos de regreso en RQP Night, primeros momentos del programa, acompañándote con buenas canciones hasta las 11. Recordando que se encuentran habilitadas nuestras redes, estamos como @RQPPY y también nuestro WhatsApp 0985-9440-22. 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Subimos el volumen de la radio y disfrutamos de más canciones. Estás en RQP Night.

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Seguimos transitando esta noche de lunes. Gracias por los mensajes y saludos. 0985-944022, nuestro número de contacto. También estamos en las redes. Y a mí me encontrás en las mías como @malecaballero. 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Seguimos avanzando en esta noche de lunes, inicio de semana y un clima ideal para disfrutar de las buenas canciones.

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Seguimos compartiendo esta noche de lunes. Gracias por los mensajes y saludos que siguen llegando a través de nuestro WhatsApp, el 0985-9440-22. 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

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Noche de miércoles a pleno aquí en la 94.3, semana espectacular. Estás escuchando RQP Night, te acompañamos hasta las 23 y es momento de ir a más canciones.

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1: Era el sonido con el que seguimos transitando tu camino de regreso a casa. Te acompañamos como todos los días hasta las 23. 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Estás en RQP, te enterás de las noticias, pero también disfrutás de buenas canciones. No te muevas del dial.

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0: Era el sonido para seguir acompañando tu noche de lunes. Gracias por los mensajes y saludos. Seguimos avanzando. 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Ahora sí, volvemos a las canciones. Esto es RQP Night.
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Era la excelente propuesta con la que vamos llegando al tramo final del programa de hoy. Ya estamos en este penúltimo bloque. Una linda noche que seguimos compartiendo con esta gran audiencia de la 94.3 RQP. Nosotros, como siempre, seguimos con el mejor clima, ¿eh? Un saludo especial para todas esas personas y amigos que siguen escuchándonos en otras ciudades y distritos, a los amigos de Ciudad del Este, siempre nos sintonizan a través de la 98.5. También la audiencia Pedro Juanina, Pedro Juan Caballero presente a través de la 103.9. Bueno, nosotros estamos acompañándote hasta las 11. 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

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Seguimos avanzando en este último tramo del programa. Esto es RQP Night.

Era la música para despedir un programa más. Llegamos al final de esta edición lunes de RQP Night. Una fabulosa noche que estuvimos compartiendo con todos ustedes, agradeciendo como siempre a Genética 4x4, lo mejor en carne premium, y Banco Familiar, el banco para vos. Gracias al equipo que me acompañó en estudios, Juan Barrios en selección musical y José Rolón en controles. Mi nombre es Male Caballero y con ellos te decimos gracias. Mañana martes nos volvemos a encontrar puntualmente a partir de las 21 horas. Ustedes se quedan disfrutando de buena música, muy buenas noches y buen resto de jornada. Chau, chau.

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1: 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Sean DePaul.

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todos en esto de Mary's Prayer en RQP. Cuando son las 6 de la mañana con 13 minutos, 13 grados 8 la temperatura en Asunción. Hoy es uno de esos días que agradezcan que mi garganta lo está logrando. Agradezcan que estoy acá. ¡Qué barbaridad, señores y señores! No podemos creer. Yo la verdad, confieso, no tenía mucha fe. David siempre tiene fe. Él está siempre de punta en blanco porque usa la alternativa de la albirroja siempre para la suerte. Hoy viniste otra vez, David, ¿viste? No podemos creer. No. Aparte, haciendo honor a la historia de nuestro país, siempre sufrido hasta el último segundo. Señoras y señores latinos del mundo, ¿por qué tanto sufrimiento? Todo lo que nos puede pasar, nos pasa. Que el gol, que el empate, que el segundo de Alemania, que no, que el VAR, que no, que se anula el gol, que podemos seguir, que no, que nos vamos a largue, no, que nos vamos a penales, que no, en el penal es ataja de dos Gil, que no, al final meten otra vez, que no. ¡Ah! Sí, ahí está. No hay otra que festejar

Para los que están madrugando en el feriado, laburando igual que nosotros, vaya la celebración todavía. No. Ya no necesitamos consultar este año con el cardiólogo, porque si hemos sobrevivido, quiere decir que nuestro corazoncito está muy, muy bien. ¡Qué barbaridad! ¡Qué manera de sufrir! Todos los portales internacionales hoy hablando de la hazaña histórica de Paraguay, que nunca Alemania había perdido en penales, que le echamos a la campeona mundial. Ya. Pero bueno, el sufrimiento, señores y señores, fue grande, como siempre. Bien, habiendo celebrado la Albirroja, ya estamos listos para acompañarte en este feriado, ya sea que te tocó feriado o no. Acá estamos para poner el soundtrack de la mañana, como siempre. Ya puedes comunicarte con nosotros vía WhatsApp. Hoy tenemos de vuelta WhatsApp. Ayer el WhatsApp dijo, no, me voy a reservar para la Albirroja, no quiero laburar hoy, pero hoy está de vuelta. 0985-94-4022 para comunicarte con nosotros. 85-94-4022. Y las redes de la radio también, Twitter, Facebook, RQP Paraguay, Instagram, RQP Y. A mí me encontrás como arroba Andy Ruiz Díaz en todas las redes sociales. ¿Queda alguien vivo ahí del otro lado? ¿Hay alguien aparte de nosotros del otro lado? La costanera me tocó a mí fantasmagórica, ¿eh? Estoy viendo acá también la del microcentro fantasmagórica. Está complicada, pero vamos que podemos. Listos para acompañarte nosotros, presentados como todos los días por Petrobras, Doña Ángela y Banco Basa también, que son nuestros aliados para poner buena música a la mañana de RQP Express. Y a eso vamos, ¿sí? A seguir la celebración con buena música. Se viene Lips Inc. Esto es Funky Town. Lips Inc. Bienvenidos a RQP Express.

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Madonna Celebration para seguir los festejos de la victoria de la albirroja histórica que se daba anoche, de la que todavía no podemos superar. No. Hoy todo el día va a ser Celebration y David obviamente hace la mejor selección para que podamos seguir este festejo. Abrazos enormes a todos están todos callados, obviamente sin voz, durmiendo. Estoy viendo en la costanera, todavía hay autos sobre las veredas. Me imagino gente que dejó anoche y se fue en alguna plataforma, correctamente como debe ser, ¿verdad? Dejó nomás el autito ahí y se fue a algún lado. Se fue, no sabemos dónde terminaron, pero dejaron allí porque obviamente estuvo fuerte la celebración, por ejemplo. Somos pocos, pero estamos acá, me dice Adri. Bien, Adri, vamos todavía. Se despertó. Viste que de repente cuando tenés esa rutina, por más que sea feriado, te levantas temprano igual. ¿Cómo odias eso, verdad? A mí me pasa porque me levanto a las 5 y así. ¡Hoy es sábado, gente! ¡Cerebro, cálmate! A Adri le pasó lo mismo, pero estoy, dice. Gracias. Está también por acá nuestro amigo Michael desde Formosa. Grande Paraguay, hicieron historia. Felicitaciones, dice Michael desde Formosa. Vi muchísimos videos de muchos argentinos celebrando la victoria de Paraguay. Qué lindo ver eso también. Y de los brasileros, ni qué decir, ¿verdad? Que tienen todavía acá entre ceja y ceja aquel 7-1 donde no sé ni qué año, David, vos sabrás mejor. ¿2014 puede ser? Algo así. Que le había ganado a Alemania 7-1 a Brasil en semifinales y obviamente no se supera nunca ese número. Y estaban celebrando con nosotros como si fueran paraguayos. Me boteo su CEO. Impresionante los videos. Así estuvo toda la noche. Hasta hoy también sigue, porque David sigue viendo videos. ¿Verdad? Después me mostrás, David, de los festejos que fueron impresionantes. Palma, espero haya sobrevivido el Panteón de los Héroes, porque fue una cosa impresionante. Bueno, ya que suena Madonna y hablando de la victoria de Paraguay, Mundial y todo lo demás, Madonna, señoras y señores, se suma a esta fiebre mundialista porque lanzó un tema que forma parte del disco oficial del Mundial 2026. Uno de los temas de Madonna que se viene en su Confessions 2, que vamos a conocer este 3 de julio. Así es que...

lanzó este tema ya como parte de esto, Confessions 2, el 3, ¿verdad? ¿El 3 de julio? Sí, el 3 de julio. Entonces lanzó este tema que está incluido en el álbum del Mundial 2026, aumentando aún más las expectativas por el regreso de la reina. Se llama Read My Lips, lee mis labios, excuse me, con Faith. Hizo la colaboración. De esas colaboraciones que no pensabas que se va a dar, se dio. Esta colaboración de Madonna reafirma el momento que vive con Faith y consolida su posición como uno de los artistas latinos más influyentes y solicitados de la escena musical actual. Read My Lips, allí el colombiano fusiona su característico sonido con el de la icónica cantante que durante las décadas ha mantenido su estatus como indiscutible reina del pop gracias a su impacto y legado en la industria musical. No escuché todavía, vamos a hacerlo dentro un ratito con David. Si vale la pena Madonna, si vale la pena, va a ser parte del soundtrack de Recupe, obviamente. Read My Lips, parte de el disco Bonus Edition que lanzó la FIFA a finales del mes de junio. Incluye canciones de Shakira, Danny Ocean, Karim León, Andrea Bocelli, Messi, David Guetta, que nunca puede faltar, Megan Thee Stallion, Daddy Yankee, Alejandro Fernández, Belinda, también Los Ángeles Azules, entre muchos, muchos más. Ahora ya se puede escuchar Read My Lips en todas las plataformas de streaming musical, así que si sos fan de Madonna, de la reina del pop, ya tenés Read My Lips y en breve suena acá en RQP, obviamente, como todos los estrenos que siempre estamos al tanto de todos ellos. Bueno, en la mañana que está complicadita, igual hay que pasar ya a hacer un desayuno, por ejemplo, hasta ahora por espacio 1 con un café bien caliente, un mate bien caliente también, algún que otro remedio para la garganta vendría bien a esta hora también. 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Seguimos la mañana. Vos seguís comunicándote con nosotros mientras te vas despertando. A ver qué tema querés escuchar para unir a la celebración. Hoy tenemos playlist de celebración con David. Sí, sí, sí. Así es que vos suma el tuyo vía WhatsApp 0985-94-4022. Más música en RQP. In Excess, New Sensation.

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suenan los Ramones, esto es Baby, I Love You en Arrecupé. Cuando son las 7 con 1 minuto, 13 grados 8 la temperatura en Asunción. Gracias a Rolo que me mandó el link, porque yo pregunté hace rato cuándo había sido la victoria de Alemania ante Brasil, por eso ayer todos los brasileños estaban apoyando a Paraguay, ese 7-1 que dolía todavía y yo veía por todas partes los videos. Fue exactamente en 2014 en el Estadio Mineirão de Belo Horizonte durante la semifinal de la Copa del Mundo de la FIFA, el resultado que se conoce como el Mineirazo y eliminaba a la selección anfitriona en una de sus peores humillaciones deportivas. 7-1 ganaba Alemania ante Brasil y por eso ayer el festejo de todos nuestros hermanos brasileños también al dejar afuera a Alemania. Eran todos paraguayos ayer. Meu Deus do céu. Muito obrigado. I love it. Gracias, Rolo, por los datos también futbolísticos de la mañana. Bien, nosotros seguimos acompañándote con buena música. Puedes comunicarte con nosotros vía WhatsApp si estás vivo o viva del otro lado. 0985 94 40 22 para comunicarte. 0985 94 40 22.

0: 2, el WhatsApp de la radio para compartir con nosotros la mañana. 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
0: Meteorología dice que mañana llueve, esta tarde también, de hecho, según lo que estoy viendo. Mañana también mínima de 15, máxima de 22, lluvias dispersas y ocasionales tormentas eléctricas. Para el jueves 11, la mínima 15, la máxima con lluvias dispersas luego mejorando. Para el viernes 7 de mínima, 14 de máxima, vientos del sureste. Y el sábado, que vamos a sufrir de vuelta. ¿Cómo vamos a sufrir? Con 8 grados de mínima, 20 grados de máxima para ese día. Vientos del sureste, luego variables, y no sé si va a ser contra Francia o contra Suecia. Mamma mía. Bueno, veremos. Cruzaremos el puente cuando estemos allí. Nueva hora de música en RQP Express, estoy bien. Sí, se viene Tom Petty, vas a escuchar a King, está The Weeknd, se viene Kate Pearson, The Cooks, The Cranberries y más. Ya arrancamos la nueva hora con Ace of Base, Happy Nation.

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0: Señores y señores, Giovanotti con Atácame la Espina. Yo soy un guardián de las comunicaciones. Yeah. Este suena también muy a fútbol, ¿verdad? Este tema. Bien, David. David se está luciendo el día de hoy. Para contratos, 09. David es lo más, es el mejor. Sí, el mejor DJ ever, el mejor asadero ever, premiado en la expo del año pasado. Excuse me. No, todo tiene tapata. Escuché la selección que te está dando hoy.
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0: Hola Andy, hoy sí perdí la voz, me dice Perla. ¿Se puede incluir Sacrifice de Chris? Realmente fue un sacrificio lo que hicimos ayer. Lo que hicimos, no incluimos todos, somos todos paraguayos. Fuerza Perla, estamos todos así, cuasi disfónica, pero lo están logrando, así que la voz por acá. David está así, su alma está hoy, su alma, pero está. Vía WhatsApp se comunican 0985-9440-22 para esta mañana atípica, feriado en Paraguay después de la victoria del Albirroja. Las calles se puede ver a través de Recupé tranquilas, vacías, comparado a lo que solemos tener el caos de vehicular de esta hora. Por acá todo tranquilo. Ciudad del Este lo que fue anoche, me cuentan cómo está hoy todo por ahí. También tranquilo me imagino después de la farra que se mandaron ayer. Yo quería llegar hasta Ciudad del Este para farrar con ellos, impresionante de lo suyo. Que nos escuchen también por allá. 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
0: La Cámara de Senadores definirá mañana miércoles la renovación de sus representantes ante el Jurado de Enjuiciamiento de Magistrados y el Consejo de la Magistratura en una sesión donde el oficialismo buscará mantener su cupo de poder dentro del sistema de justicia. En el ámbito internacional, la cifra de víctimas mortales por el tiroteo masivo ocurrido en un centro juvenil de State en el norte de Alemania se elevó a 6 personas, según informaron fuentes oficiales. Y en deportes, Paraguay venció a Alemania en la tanda de penales y aseguró su pase a octavos de final del Mundial 2026.
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0: Elvis Presley, Jill Howe.

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0: Suena Lenny Kravitz, esto es American Woman en Arrecupé, cuando son las 8 con 2 minutos, 13 grados 6 la temperatura en Asunción. Con David estamos siguiendo una novela porque desde que arrancamos el programa a las 6 de la mañana tenemos imágenes de Arrecupé TV en la Costanera Norte y había dos autos que estaban estacionados sobre la vereda. Y ahora siendo las 8 de la mañana vemos que le llegó la patrullera a los dos autos. No sabemos si estaban durmiendo, si dejaron el auto ahí. Aparentemente estaban durmiendo y ahora les llegó la patrullera, la Policía Nacional, a ver qué estaba pasando con esos dos autos que quedaron ahí sobre la vereda en la Costanera Norte. Casi frente, sí, llegando al palacio ya prácticamente, ¿verdad? Sí, están sobre la vereda. Pero bueno, veremos qué pasa. La policía está ahora por allí. Bueno, nosotros ya arrancamos nueva hora de música, pero en un ratito. Antes te voy a dar una recomendación. Vamos a ver quiénes están vivos a esta hora. Me dice por acá que en Andarias está... Ni una mosca vuela en Andarias. Llaman a un baité, me dice por acá Perla. Nuestra amiga es de Andarias, ¿verdad? Sí, Perla, que estaba casi sin voz. Y por acá lo mismo. Hace mucho que no hemos hecho Asunción de tranquila, ni siquiera cuando es feriado. Sí, estuvo complicado. El festejo hasta hace minutos nada más. Y va a seguir cuando se despierten todos los muchachos. Adri también, que sigue acá comentándome algunas cosas del partido. Gracias. Somos poquitos hoy los madrugadores, pero estamos. 0985-94-4022 para comunicarte con nosotros. 85-94-4022, el WhatsApp de la radio. 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
0: Bueno, mañana llueve, según meteorología, mínima de 15, máxima de 22, lluvias y tormentas eléctricas. El jueves, 11 de mínima, 15 de máxima, lluvias dispersas, luego mejorando. Para el viernes, 7 de mínima, 14 de máxima, también con vientos del sureste. Y para el sábado, de vuelta a sufrir con 8 de mínima, 20 de máxima, vientos del sureste y luego variables, es lo que adelanta meteorología. Ya arrancamos nueva hora de música. Por acá me dice, estamos a full con el reparto. Andy dice, ¿qué están repartiendo a esta hora de la mañana? Full reparto, miren. ¿Qué será, David? Me cuentan. Nueva hora de música, se viene David Lee Roth, vas a escuchar a Gnarls Barkley, está Glenn Frey, se viene Laid Back, está U2, se viene Billy Joel también. Ya arrancamos la nueva hora con Europe, otro tema que suena a cancha. Lo seguimos celebrando el día de hoy con este playlist espectacular que estamos teniendo en la mañana de Recupé. The Final Countdown, sonando en Recupé Express.

0: 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Canadá se impuso por 1-0 a Sudáfrica en el estadio de Los Ángeles sobre el final del partido con gol de Eustaquio, jugador del Porto, últimamente a préstamo en la MLS. El encuentro que abrió la ronda de 16avos de final, el combinado norteamericano se reunió ante una multitud para festejar su clasificación histórica luego del partido. 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

0: suena David Lee Roth, esto es Just a Gigolo en Arrecupe cuando son las 8:16. Nuestros amigos, no sé el nombre, J dice, reparten pan, estamos laburando a pesar de que todos están durmiendo, repartiendo pan, dice, love it. Qué ellos sí que son madrugadores, ¿qué hora tienen que salir? Tipo 3, 4 para llegar a todos los lugares y que amanezcamos con pan a Q, calentito recién salido del horno, I love it. Fuerza a los que siguen laburando a pesar del feriado nacional que se está viviendo hoy. Gentileza de la Alepi Roja. Rolo también dice, madrugué igual, por acá estamos. Gracias, querido. Pero Rolo, ya leí tu mensaje hace rato. I love it. 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
0: Bueno, para un día histórico, nuestra hora de tránsito también es histórica. Creo que nunca dijimos esto al aire. Está totalmente despejada todas las calles de Asunción. Es más, la productora me dice, no puse tránsito porque el Waze está en verde. No hay tráfico por el feriado de hoy, dicen por acá. La producción, así es que lo que sí vamos a recordar es que hoy es el último día para, de hecho, no sé, mañana vas a tener que sacar tu habilitación. Habilitación venció hoy. Chau, adiós, Caputi. Así es que Capiatá, por ejemplo, veo que está atendiendo. ¿Será hasta las 20 horas? Miramos, en el Palacete.

0: municipal. Así es que a tener en cuenta eso para arrancar el tránsito de vuelta mañana. Derechito a la muni para actualizar todo esto, ¿sí? No hay tránsito hoy en la ciudad de Asunción.
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0: Suena Messi David Guetta, que también tiene un tema en el disco de la FIFA de este 2026. En este caso con Bebe Rexha, I'm Good.

0: esto es Sunshine Reggae en la mañana de Recupé. 8 con 32, 13 grados 6 la temperatura en Asunción. Cielo gris, no hay mucho sunshine el día de hoy, pero igual estamos brillando de alegría por la victoria de Paraguay que nos dio este feriado nacional el día de hoy. Acabo de ver un video que me llevó a mi cora noventoso de brasilero celebrando con el tema de Mamonas Asesinas, ¿se acuerdan? Pelados en Santos, que habla de Paraguay. No, Paraguay, el ano que es vía allá, allá es Paraguay. No, me llevó al cole. Los 90, Mamonas Asesinas, Pelados en Santos. Hace años que uno escuchaba ese tema y vi un video en TikTok de brasileiros celebrando con ese tema. Meu Deus do céu. Sí. Así estamos pasando en la mañana del día de hoy, tratando de llorar después de la victoria de Paraguay. 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
0: La Comisión Mixta del Puente de la Integración anunció una actualización del cronograma de funcionamiento del paso fronterizo que une a Presidente Franco con Foz de Iguazú, Brasil. Las nuevas disposiciones entrarán en vigencia el próximo 3 de agosto. En el ámbito internacional, la Casa Rosada comienza hoy una semana de cambios. Diego Gentili asume el control político del gobierno argentino, mientras Manuel Adorni abandona el poder rodeado de expedientes judiciales. La salida del ex vocero cerró un ciclo de 4 meses de escándalos que golpearon la imagen del presidente Javier Milei. Y en deportes, la prensa de Alemania fue implacable ante la eliminación de la

0: Mannschaft del Mundial 2026 y calificó el episodio como otra pesadilla para el fútbol alemán tras la derrota ante Paraguay por penales.
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Suena Agnes Barkley haciendo Crazy para ir cerrando esta edición feriado, gracias a la Albirroja el día de hoy que hemos pasado. Mañana muy tranquila, momento de recuperación después de toda la algarabía de la noche y madrugada tras la victoria ante Alemania, nuestra querida selección paraguaya. Después de ese control cardiológico que nos hicimos como nación conjuntamente en control comunitario cardiológico, estamos todos bien del corazón porque para haber sobrevivido esto... No sé lo que fue. Nos queda para un rato más. Así es que gracias por elegirnos de vuelta para acompañar tu mañana hoy. De a poquito se va despertando la ciudad. Eso se ve en el tránsito que ya está de a poquito también arrancando en la ciudad de Asunción del Paraguay. Tuvimos reporte de Hernandarias, de Ciudad del Este. En todos los lugares es lo mismo. Serena la ciudad, tranquila después de todo lo que hubo. Así es que, bueno, gracias igual por elegirnos para acompañar tu mañana con buena música. Ya viene Gise para seguir tomando la posta en este feriado, para seguir la celebración también, porque no termina así nomás de rápido, ¿ok? Nos vamos. Gracias a todos por estar del otro lado. Gracias también a nuestros presentadores que hacen posible que te acompañemos bien tempranito. 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David Dos Santos estuvo en controles, Juan Barrios en la programación musical, Mariela Sosa en la producción, yo soy Andy Ruiz Díaz, te dejamos con Gise, mañana a las 6 de la mañana, otra cita más con la buena música en el Recupe Express. Nos vamos hoy con los Black Eyed Peas, esto es I Got a Feeling, hasta mañana.

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Vamos, vamos a compartirles algunos detalles que tienen que ver con Orlando Gil, nuestro héroe, nuestro ídolo. Orlando Gil logró una valoración de 9.7, casi el ideal 100%, en la heroica clasificación de Paraguay a los octavos de final del Mundial Norteamérica 2026. Superó a José Luis Chilaver, quien había alcanzado una nota de 9.1 en la victoria por 3-1 ante Eslovenia el 12 de junio del 2002 en Corea, Japón. Así que la puntuación es 9.7, lo que nos deja nuestro queridísimo Orlando Gil. Y para ser argel nomás, ¿verdad? Entre paréntesis, al parecer no es necesario hablar para atajar penales. ¡Epa! Ahí viene con un poquitito de maldad esto, pero es que no hay que hablar del otro si uno todavía... No estás en juego, mejor cerramos la boca, ¿verdad? Bien ahí, Orlando Gil. Entonces, 9.7 de la puntuación que le da este portal tan importante, donde considera el nivel de puntos que ha logrado cada uno de los jugadores. También está Cabañas con 9.0, Arce con 8.9, Cuevas con 8.8, y así van bajando, ¿verdad? Pero el más alto hoy, 9.7, alcanzado por Orlando Gil.

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0: Shake, sonando aquí en RQP, volumen 1. Estamos acá, estamos presentes, estamos en este feriado en vivo y en directo para vos a través de 94.3. 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Bueno, tuvimos tempranito uno de los videos ya de parte de Presidencia donde estaba hablando Santiago Peña, anunciando de que así como nosotros hoy, feriado nacional, decretado ayer, ¿verdad? Igual se trabaja. La cumbre de jefe de Estado del Mercosur y Estados Asociados arrancó hoy a las 9 de la mañana en el Centro de Convenciones de la Conmebol en Luque, con la presencia de 6 mandatarios en un cónclave que estaría marcado por una coyuntura de bloque regional que apunta a fortalecer su relacionamiento externo y la persistencia de tensiones por un acuerdo comercial que firmó el gobierno argentino con Estados Unidos de América. Precisamente el mandatario del vecino país, Javier Milei, comunicó que no asistiría a la cumbre del Mercosur alegando cuestiones de agenda. Bueno, ya está, ahí está. Entonces, lo que compartíamos en pleno feriado por la histórica clasificación del Albirroja a los octavos de final del Mundial de la FIFA en Boston. Esta mañana ya arrancó entonces la cumbre de presidentes del Mercosur en la sede de la Conmebol en Luque. Están con visita ahí en Luque, así que hay movimiento. Visita destacada de los países vecinos. 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Muy bien, con nuestro Chevrolet nos vamos a más música.
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Sonando así, Close to Me, The Cure. Se viene más música. Indícame, David Dos Santos, por favor, qué vamos a escuchar en esta nueva hora. Cielo totalmente cubierto, nublado. ¿Se vienen o no las lluvias que anuncia Meteorología? Veremos qué pasa, pero por el momento sí te digo que estamos pasándola bien desde aquí, desde nuestra cabina de Recupé sobre la avenida Carlos Antonio López. Movimiento cero en la ciudad, muy tranquilo todo con este feriado que, bueno, tiene mucha gente durmiendo a esta hora porque los festejos se extendieron. Estuvieron bastante intensos los festejos anoche, así que hoy toca reponerse. 14 grados 2 la sensación térmica. 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